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1: Vamos a hacer un tema que nos gusta a todos y que cantamos todos: La Bifurcada.

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Me llamo Alicia, soy de Morón. Siempre escucho el programa y me encanta. Me gustaría que alguien me llamara. Muchísimas gracias, Chao.

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muchachos, perdónenme si estoy cambiando, pero es que me pasa como a la Cenicienta, ¿viste? Nada más que después de la novela Chino, me rodé zapatos por la escalera.

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1: 8 de la mañana en punto. Bienvenidos, bienvenidas a Mucha Radio 94.7 a disfrutar de lo mejor del rock argentino. Arrancamos con Los Rodríguez. Mucho mejor.

Siendo lo mejor del rock argentino, ¿eh? La mañana arranca óptima, 13 grados la temperatura, el cielo está parcialmente nublado, la máxima para hoy 23 grados, eso está espectacular. Nico de Serio está en los controles, mi nombre es Aileen Reich, este equipo está listo, más que listo, para compartir la mañana en Mucha Radio 94.7, así que pare el que tenga frenos, porque nosotros ya arrancamos, los tipitos, suena algo en Mucha Radio.

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suena La Vela Puerca en Mucha Radio 94.7. Cuando pasaron 14 minutos de las 8 de la mañana, por supuesto, están cargados los accesos a la ciudad, pero no se reportan incidentes, al menos hasta el momento. Por ejemplo, está cargado acceso este, desde Puente Barcala en sentido a General Paz, también Buenos Aires-La Plata. El tránsito allí es intenso en sentido a la ciudad, con marcha lenta desde la zona de Sarandí. Trenes y subtes a horario por ahora tampoco se reportan problemas técnicos, ni demoras ni cancelaciones. Sigamos compartiendo lo mejor del rock argentino. Llegan Los Piojos. Suena Civilización.

suena personalmente, suena Las Pelotas en Mucha Radio 94.7, cuando pasaron 26 minutos de las 8 de la mañana. 13 grados 7 la temperatura en estos momentos, la humedad 51%, es una linda mañana de primavera. El cielo está parcialmente nublado, hoy la máxima va a llegar a los 23 grados, dice el Servicio Meteorológico Nacional, así con estas mismas condiciones, ¿eh? Con solcito, cielo ligeramente nublado, sin lluvias, sin viento y con lo mejor del rock argentino. Los Auténticos Decadentes en Mucha Radio 94.7, loco tu forma de ser.

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Conociendo Rusia eligió a Natalia Lafourcade para hacer 5 horas menos. Lo escuchabas en Mucha Radio 94.7. A las 8:36 de la mañana llega Babasónicos, Fizz.

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Esta versión en vivo suena en mucha radio 94.7 y Los Abuelos de la Nada. Estás escuchando a las 8:43 de la mañana y le dedicamos esta canción a todos los colectiveros. Hoy es el día del colectivero, ¿eh? Así que muchos llevan mucha radio en cada unidad, en cada recorrido. Así que feliz día para todos ellos. Si te subís a un colectivo hoy, dedicar una sonrisa al del bondi. Hola, buen día. Hola, buenas tardes. Feliz día también a los que pasaban los cambios, portaban el boleto. ¿Se acuerdan? Cobraban, te daban el vueltito en monedas, te daban alguna noticia también, todo. Así que feliz día a todos los colectiveros, principalmente a todos los que disfrutan de su trabajo y disfrutan de lo mejor del rock argentino en mucha radio 94.7. Faltan 16 minutos para las 9 de la mañana, 13 grados 7 la temperatura en estos momentos en la ciudad, y llega Ilia Kuriaki, culo, en mucha radio 94.7.

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Estás escuchando a las 8:55 de la mañana esta versión Unplugged de Un Misil en Mi Placar. Suena Soda Stereo en Mucha Radio 94.7. Acá está lo mejor del rock argentino. Acá está la Bersuit. Un pacto.

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1: Arrancamos una nueva hora, 9 de la mañana en punto. Estás arrancando la mañana en mucha radio, 94.7, casi 14 grados. La temperatura en estos momentos en la ciudad con el cielo parcialmente nublado, con lindas condiciones para todo este jueves 24 de septiembre. De hecho, la máxima va a alcanzar los 23 grados. Esas son lindas noticias para dar bien temprano. Lo que te vamos a contar es que en esta hora se viene Estelares, Vilma Palma, Fito Páez, No Te Va a Gustar. También vas a escuchar a Serú Girán y a muchos artistas más. Quédate que llega Charlie al aire de Mucha Radio 94.7. De mí.

Hoy suena Estelares, suena mucha radio 94.7 a las 9 y 10 de la mañana. Te contamos que hay reducción de calzada en la autopista Buenos Aires-La Plata. Es en el kilómetro 10 en sentido a la ciudad. Hay un vehículo detenido ahí en el sector de La Banquina. Los trenes, subte, premetro, todo horario, todo con normalidad. Y llega Vilma Palma a mucha radio 94.7, Fernet con Coca.

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Llueve tranquilo, no te va a gustar. En Mucha Radio 94.7, 14 grados 7, se actualizó la temperatura del Servicio Meteorológico Nacional. Bueno, y está un poco más nublado, ¿no? Cielo mayormente nublado, igual no va a haber precipitaciones. Por lo pronto hay 0% de chances en la página oficial del Servicio Meteorológico. Dice que también va a haber solcito durante el día, así que esperaremos que estas condiciones vayan mejorando un poco, que el sol nos acompañe durante todo este jueves. La máxima hoy va a alcanzar los 23 grados. Y 23 minutos pasaron de las 9 de la mañana. Serú Girán, Pepe Irina, en Mucha Radio 94.7.

significa infiel. Pero durante la colonización de África, los europeos usaron el término para referirse a los habitantes nativos, lo asociaron, por supuesto, a la palabra con sus prejuicios, ¿no? Entonces empezó a significar persona salvaje, bruta, sin modales, y los integrantes de esta banda eligieron el nombre Cafre y lo adoptaron más que nada por el sentido de salvajes, brutos, ¿no? En ese sentido, pero de una manera irónica, como una especie de rebeldía artística, ¿no? Y ¿sabes qué? Sí, somos los Cafres. Y sonaban con viento en Mucha Radio 94.7 a las 9:35 de la mañana. Llegan Guasones. Down.

0: el calor, dicen los abuelos de la nada. En Mucha Radio 94.7, 14 grados 7 de la temperatura, con el cielo mayormente nublado en la ciudad. La humedad 50%. Esperamos la primavera, que está desarrollándose tranquilamente en este jueves 24 de septiembre. La máxima para hoy, 23 grados, con buenas condiciones de tiempo durante la mañana, durante la tarde. Sí, seguimos y así te seguimos acompañando con lo mejor del rock argentino en Mucha Radio 94.7.
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canción me da unas ganas que sea fin de semana, viernes, comer pizza, algo de eso. Memphis, La Blusera, Moscato, Pizza y Faina en Mucha Radio 94.7. Y hablando de fin de, te cuento que este sábado, por un evento en el Monumental, el Subte D va a estar funcionando con un horario extendido hasta la 1:30 de la mañana. Hay data para los trenes también para el fin de, porque por obras el tren Mitre el sábado y el domingo, inclusive los trenes de los ramales Suárez y Mitre no van a salir ni llegar a Retiro, van a estar limitados hasta Belgrano R, esto es para el fin de, e incluso el ramal Tigre directamente va a estar interrumpido. Ahora, en la autopista Buenos Aires-La Plata y reducción de calzada, desde el kilómetro 9400 al kilómetro 11, sentido de La Plata, por tareas de mantenimiento. Llegan los piojos. Suena Mucha Radio 94.7, como Ali.

entrega. Suena Virus, suena mucha radio 94.7 a las 15:05 de la mañana. Bienvenidos a una nueva hora. Seguimos compartiendo lo mejor del rock argentino en la 94.7. Llega en esta hora Babasónicos, El Otro Yo, Charlie García. Quédate a disfrutar de lo mejor de Ataque, Árbol y muchas bandas más. No te lo pierdas en esta mañana que continúa un poco nublada, cielo mayormente nublado, 17 grados. La temperatura hoy, la máxima, va a llegar a los 23 y esperamos que escampe un poco, que aparezca el solcito y nos acompañe, por supuesto. Ahora llega Emmanuel Lorviller. Radios, en mucha radio 94.7.

Puente, en Mucha Radio 94.7. Gustavo Cerati cantaba a las 10 y 16 de la mañana en el 11-71-55-0-94-7. Tenemos el mensajito de Andrea que dice: me encanta la radio. Ella es de Lomas de Zamora. Aprovecha para saludar ahí a las chicas de la cocina de la Escuela 96 y 508 que están compartiendo lo mejor del rock argentino mientras preparan algo rico para los chicos, por supuesto. 11-71-55-0-94-7. Ese es nuestro WhatsApp donde te podés comunicar, contarnos qué estás haciendo mientras escuchás Mucha Radio 94.7. A las 10 y 16 llega El Mató a un Policía Motorizado. El Tesoro.

La música y el otro yo suena mucha radio 94.7 cuando pasaron 26 minutos de las 10 de la mañana, 17 grados la temperatura con el cielo mayormente nublado en estos momentos, la humedad 52%, el viento calma un poco su intensidad, desde el norte sopla 10 kilómetros por hora. Hoy la máxima va a llegar a los 23 grados con solcito, es lo que va avisando el Servicio Meteorológico Nacional. Digo bien, vos querés saber cómo viene el viernes, ¿eh? ¿Cómo vamos a ir terminando la semana? Bueno, mínima 14 grados, máxima 25, con el cielo algo nublado. El sábado va a estar con buenas condiciones. El domingo un tanto inestable en la primera parte del domingo. Así que a disfrutar de ese fin de semana. Ya puedes ir pensando en cuáles son los planes que vas a hacer mientras escuchas a Charlie. Hablando a tu corazón suena en mucha radio.

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8:51 de la mañana. Te contamos que en la autopista Richeri hay congestión de tránsito, mano a Ezeiza, desde el kilómetro 18.5, porque están haciendo obras de señalamiento en el kilómetro 20, más adelante, justamente sobre el carril derecho. Los trenes, los subtes, todo funciona a horario y llegan los auténticos decadentes a Mucha Radio 94.7, La Prima Lejana.

Escuchás esta canción, te va a alegrar el corazón, dice Turf. Y vos sabés que el Puma, José Luis el Puma Rodríguez, la otra noche opinó que Loco un Poco, que es esta canción, es una canción muy ligera, no es una canción de peso realmente para desarrollar la voz, dijo el Puma Rodríguez. Lo que el Puma no sabía es que en ese momento el autor de la canción ligera, como le llamó, estaba sentado ahí a pocos metros de él, porque Joaquín Levington está en el mismo panel de jurados en la tele. Bueno, ahí saltó Jimena Barón enseguida y dijo, la verdad, chicos, a mí siempre me alegra el corazón este tema. Y a nosotros nos pasa un poco lo mismo que a Jimena. Fue muy divertido cuando le dijeron al Puma que Joaquín era el autor de la canción. Ahí automáticamente el Puma se tapó la cara, se moría de vergüenza. Y le dijo, bueno, Joaquín, es que se parece un poco a ti. Aclaraba y oscurecía el Puma, ¿eh? Así que obvio que Joaquín Levington aprovechó, lo empezó a cargar con Agárrense de las Manos. Fue un momento incómodo, pero cómico, el que vivieron todos juntos ahí compartiendo su música y opiniones también, que está muy bien. A nosotros nos alegra el corazón. Loco un Poco, sonaba Turf, sonaba mucha Radio 94.7 a las 11:01 de la mañana. Estamos comenzando una nueva hora. Nos encanta que estés ahí compartiendo lo mejor del rock argentino. Así que a las 11:02 de la mañana llega Andrés Calamaro y Cartas sin Marcar.

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Estelares, suena mucha radio 94.7. Estás escuchando Roma. Cuando pasaron 14 minutos de las 11 de la mañana, se viene una hora increíble. Todavía falta mucho más. Quédate porque vas a escuchar a Ciro y los Persas, Las Pilotas, va a sonar El Indio también, Papo, muchos artistas más, muchas bandas más tenemos para seguir compartiendo en esta hora, tan próximos al mediodía, pero todavía arrancando la mañana de este jueves 24 de septiembre. La temperatura en la ciudad, 17 grados, a la máxima hoy se esperan 23 grados. Lo que esperamos ahora es a Ella Está Encargosa. Suena en mucha radio 94.7, la banda de sonido de tu vida.

escuchando Las Pelotas en Mucha Radio 94.7. Pasajeros, sonaba a las 11:27 de la mañana. La temperatura va en aumento. Ya estamos en los 20 grados en la ciudad de Buenos Aires, con el cielo algo nublado. La humedad también bajita, 40%. Eso está bueno. La máxima para hoy, 23 grados, con buenas condiciones de tiempo, que se mantienen también para mañana, para ir terminando la semana. Mínima 14 grados, máxima 25, con el cielo parcialmente nublado. El fin de tenemos uno y uno. El sábado, con buenas condiciones, con sol, mínima 13, máxima 21 grados. El domingo ya un poco más inestable, mínima 13 grados, máxima 19. Lo nuestro tiene magia, cruzando el charco, en Mucha Radio 94.7.

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0: ¿Cómo pasa el tiempo? Suena el cuarteto de Nos y de eso vamos a charlar, porque Roberto Musso, líder de la banda uruguaya, habló del disco Raro, del cual ya pasaron 20 años. Ese disco transformó la carrera del cuarteto de Nos, los catapultó internacionalmente en el mundo hispanohablante, de hecho, les abrió las puertas de Argentina. Y como parte de la celebración del aniversario, el cuarteto de Nos anunció 5 fechas únicas bajo el nombre de Así Soy Yo, y el cierre de esta gira va a ser aquí, en Buenos Aires, recién para mayo del 2027. Así que sin duda son parte del rock argentino y por eso suenan en mucha radio 94.7.
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Sature Riff en Mucha Radio 94.7. Cuando faltan 11 minutos para el mediodía, llegan los Pericos sin cadenas en la 94.7.

Siempre Charlie y Say No More. Estás escuchando Ojos de Videotape y Fito Páez, de hecho, esta semana reivindicó el legado de Charly García. Dijo, una ciudad que no recuerde a Charly es muy fuerte. Así que las nuevas generaciones tienen que saber quién es Charly García, poder apreciar su música. Es el padre del rock argentino y, por supuesto, suena en mucha radio 94.7. De hecho, Fito también va a sonar en esta hora, que estamos comenzando. Pasaron 5 minutos del mediodía, suena Fito Páez. Va a sonar también Los Caballeros de la Quema, Fabi Cantilo, Calamaro, Los Tipitos y lo mejor del rock argentino en este mediodía precioso, 20 grados la temperatura en la ciudad de Buenos Aires. Llega Guasones, Estás Tratando Mal, mucha radio 94.7.

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Suena mucha Radio 94.7, estás escuchando Sé que el mar. Me gusta porque el ritmo de reggae tiene tanto que ver con el solcito, ¿no? Lo linkeamos enseguida y el tiempo está maravilloso en la ciudad de Buenos Aires. 22 grados, la temperatura con el cielo parcialmente nublado, muy próximos a la temperatura máxima. Llega Fito Páez y Cadáver Exquisito.

Pelos de la Nada, 1000 horas en Mucha Radio 94.7. Y esa frase, la de esperar bajo la lluvia, está basada en un hecho real. Andrés Calamaro la escribió pensando en Cecilia Sperling, que era una compañera de colegio de él. Él estaba muy enamorado de Cecilia y un día ella misma le dijo la frase: loco, estás mojado, ya no te quiero. O sea, fue textual, y textual fue a este clásico del rock argentino, 1000 horas. Escuchabas cuando pasaron 27 minutos del mediodía y seguimos compartiendo este día tan soleado, este jueves previernes, se le llaman algunos, y eso genera más esperanza, más emoción. Aparte es lindo compartirlo con este hermoso sol en la ciudad y estos 22 grados primaverales. A Mucha Radio llega No Te Va a Gustar a las 9.

0: Suena Ruta, suena La Portuaria en Mucha Radio 94.7. 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

Rainbow en Mucha Radio 94.7, las 12 y 49 del mediodía. Saludamos por acá a Fede, que nos escribe desde Junín, está en el Teatro San Carlos, nos escucha todas las mañanas, pide una canción del Cuarteto de Nos para que suene en Mucha Radio 94.7, 11-71-55-0-94-7 para comunicarte con nosotros. Llega Ciro y los Persas, antes y después.

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2: Comenzamos juntos una nueva hora en Mucha Radio 94.7. Pasó un minuto de la una de la tarde, 22 grados. La temperatura más que agradable. La humedad sigue bajando y la temperatura va subiendo. La humedad 36%. La máxima estimada en 23 grados, que seguramente será en el próximo ratito. Va a seguir el cielo ligeramente nublado. Así que con estas excelentes condiciones de tiempo, en esta hora se viene la franela, conociendo Rusia, suéter, Charly García y ahora los auténticos decadentes. El pájaro vio el cielo y se voló. En Mucha Radio 94.7.

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Suena Conociendo Rusia, suena mucha radio 94.7, te lo voy a decir cuando faltan segundos para la 1:30 de la tarde. Una tarde hermosa en la ciudad, 23 grados 4 la temperatura, la humedad 32%, el cielo está algo nublado. 23 grados era la máxima, así que quizás se venga algún que otro gradito más que se sienta en la ciudad y alrededores. Mañana viernes mínima 14 grados, máxima 25, con buenas condiciones también, con nubosidad variable, pero sin lluvias. El finde, te cuento un poquito si quieres estar pensando en planes. El sábado mínima 13 grados, máxima 21, con sol. El domingo inestable temprano, chaparrones. Por la tarde, cielo mayormente nublado, mínima 13 grados, máxima 19. Dicho lo cual, seguimos con lo mejor del rock argentino. Suéter, él anda diciendo...

0: Estás en Mucha Radio 94.7 y suenan Los Pericos con Runaway. Uno que habló hace instantes fue Leonel Scaloni, principalmente del futuro suyo en la selección argentina, que es algo que realmente nos importa. Y él dijo, hay ganas de estar, pero todavía no renovó, ¿eh? Y de hecho, él evitó dar una confirmación de su renovación. Dijo que todavía no tiene la charla con el Chiqui Tapia, con la presidencia de la AFA. Entonces dijo, las ganas están, pero tengo mucho que conversar. Hizo esta conferencia de prensa después del primer entrenamiento posterior al Mundial 2026, que le quedó ahí como el sabor amargo de no haber alcanzado otro título, que está probando chicos nuevos para estas próximas fechas que se vienen. Se los ve entrenando y a su vez también están convocados. Y dijo que tuvo que convencer a Messi para que esté en el partido de despedida, que viste que Messi no está pasando un buen momento y que lo convenció, digo bien, de que estuviera este 6 de octubre a las 18. Hoy a las 18 salen a la venta las entradas para ver a Messi en su despedida, ¿eh? Tendrás de todo esto en Mucha Radio 94.7.
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El mató a un policía motorizado suena en mucha radio 94.7. Estabas escuchando La Noche Eterna, 23 grados 4 la temperatura en esta tarde de primavera, en este jueves 24 que hemos arrancado juntos, por supuesto, y a eso te invitamos para mañana a las 8 de la mañana, obvio, para terminar la semana, el último día hábil de la semana, compartiendo lo mejor del rock argentino. En la operación, Nico de Serio, Maxi Maquieira es nuestro editor, en las redes Maite Dávila, coordina Cami Galván. En la producción general, Juan Osirven. En la dirección, Gisela Marciota. El apellido de mi bisabuela era Reich. Mi segundo nombre es Aileen. Quédate en mucha radio. Quédate con los Cafres. Aire. Chao, hasta mañana.

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1: Son las 2 de la tarde, la temperatura en la ciudad de Buenos Aires 23 grados, 4 décimas, la humedad 32%, el cielo está algo nublado y te damos la bienvenida a una nueva hora, la 94.7. Llegan los Piojos y nos cantan Ruleta.

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0: tarde de mucha radio. Y desembarcamos en una nueva hora, che, y entramos a tu auto, a tu negocio, a tu casa y no nos presentamos. Lucas Jaquet en la operación técnica, mi nombre es Giselle Rivalos, me dicen Gigi. Hasta las 8 de la noche, aquí vamos a estar haciéndonos una linda compañía. 11-71-55-0-94-7, 11-71-55-0-94-7, ese es nuestro número de comunicación y me gustaría saber en qué andas, ¿eh?
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cantando Llenos de Magia. Y estar llenos de magia es un poco poseer esa fuerza invisible que desafía la lógica del mundo. Ese mismo algo que guió a algunas personas y no necesitaron varitas, no necesitaron conjuros. Les bastó una fe ciega en sus visiones o pura convicción. Como por ejemplo Juana de Arco, que fue capaz de encender el espíritu de toda una nación cuando todo parecía perdido. De algo de esto nos hablan los ratones paranoicos. Juana de Arco, sonando en esta tarde de mucha radio 90.

0: Esto es de Ricota, a la tarde de mucha radio. Es momento de actualizar el estado del tránsito. Te cuento que hay un corte total por manifestación en Paso y Avenida Corrientes. También hay cortes por obras en Ruiz de los Llanos, esquina Avenida César Díaz y Bacacay. Hay reducción de carril. Avenida Almirante Brown, esquina 20 de septiembre y Arzobispo Espinosa. Corte parcial sentido Avenida Martín García. Ingreso a Luis de Lepiane, altura Avenida Escalana. Corte total sentido al centro y Avenida Fernández de la Cruz y Montiel, corte parcial sentido Piedra Buena. Trenes, subtes y premetro funcionan con su cronograma habitual. Seguimos disfrutando de más canciones en la tarde de mucha radio.
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2: Vamos a cantarles un estreno, ya el segundo estreno. Se llama Costumbres Argentinas y dice así.

Argentinas. Lo grandioso de esta canción es que nunca existió una versión original grabada en estudio por los Abuelos de la Nada, a pesar de ser uno de los máximos himnos del rock nacional. Se inmortalizó como un registro 100% en vivo grabado en junio de 1985 durante las presentaciones de la banda en el Teatro Ópera. La disfrutamos en esta tarde de mucha radio. Y de a poquito le vamos dando la bienvenida a Hilda Lizarazu, que nos canta Dios.

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1: Son las 3 de la tarde. La temperatura en la ciudad de Buenos Aires, 23 grados, 4 décimas. La humedad, 32%. El cielo está algo nublado y de esta manera comenzamos una nueva hora, la 94.7, en la tarde de Mucha Radio. De la mano de Charly García, me siento mucho mejor.

0: estudio de Estelares del año 2009. Y este disco tiene un montón de artistas conocidos: Juanchi Barreirón de Los Pericos, Fito Páez, Ariel Roth, Los Super Ratones. Si bien en todo el mundo los artistas hacen colaboraciones, en Argentina esto de las colaboraciones tiene una identidad histórica, cultural muy distinta, con un algo bastante diferente que se corre de esa lógica que es netamente comercial de otras industrias. Estelares pasó por esta tarde de Mucha Radio 94.7, donde disfrutamos todo el rock argentino.
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0: Mancha Radio. Pasaron los auténticos decadentes con el gran señor y llegan los visitantes a las Ya Oscuras.
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0: Cacha Radio. Es momento de actualizar el estado del tránsito. Te cuento lugares donde está cortado por obras. Por ejemplo, en Carlos Pellegrini, esquina Avenida Libertador y Arroyo, hay reducción de carril. En Avenida La Plata, esquina Chiclana y Avenida Caseros, reducción de carril, ambos sentidos. Avenida Martín García y Azara, corte total, sentido Avenida Regimiento de los Patricios. Y Ecuador, esquina Avenida Santa Fe y Charcas, el corte es total. Trenes, subtes y premetro funcionan con su cronograma habitual. En la tarde de Mucha Radio seguimos disfrutando de más canciones.
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la tarde de mucha radio. 11-71-55-094-7 es nuestro número de comunicación. Andrea Samir del Monte, te mando un beso grande. Raúl de Hurlingham, un abrazo. Flor está de vacaciones en Córdoba, le mando un beso a sus compañeras del local. Pide que por favor no le desordenen demasiado el boliche. Flor, la sierra, cerrado al río, dando indicaciones. Desconectá, Flor, te lo pido por favor. 11-71-55-094-7. Y llega Fabiana Cantilo y nos canta Dulce Coden, Dundena.

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1: Son las 4 de la tarde. La temperatura en la ciudad de Buenos Aires, 24 grados. La humedad, 45%. El cielo, algo nublado. Y arrancamos una nueva hora en la 94.7 con Los Guasones. Brillar.

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1: Te llevo para que me lleve fue la carta de presentación de Amor Amarillo, el primer disco solista de Gustavo Cerati fuera de Soda Stereo. Año 1993, Soda había decidido tomarse un parate temporal después de la intensa gira de Dynamo y Gustavo se instala en Chile junto a Cecilia Menábar, su pareja de entonces. Estaban esperando a Benito, su primer hijo. Cerati, con lo mínimo, arma un estudio casero y empieza a componer canciones. La voz femenina que hace dúo con Gustavo en esta canción es la propia Cecilia. No era cantante, pero él quería justamente dar ese aporte fresco a la canción y también que tuviera la esencia de lo que estaban viviendo. Y sabes que, aunque era un disco solista, Zeta Bosio, el bajista de Soda, viaja a Chile para visitar a Gustavo, escucha los avances y termina grabando el bajo en varias canciones, incluida en esta canción. Te llevo... para que me lleves. Gustavo Cerati.

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22 minutos de las 4 de la tarde. La temperatura en la ciudad de Buenos Aires, 23 grados, 5 décimas. La humedad, 43%. El cielo parcialmente nublado. Háblame de día primaveral, pero por favor. Típico día primaveral, bueno, es este. Para mañana viernes espera una temperatura mínima de 14 grados, máxima 25 grados, el cielo parcialmente nublado, algo nublado. Y para el sábado, sé que te está interesando el fin de semana, una mínima de 13 grados, máxima 21 grados, el cielo parcialmente nublado a lo largo de todo el día sábado. ¿Seguimos? Sí, claro que sí. Los Pérez García, todo eso que nos queda.

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1: Feli, que está con los chicos del taller, Pablo, Lucas, Benja, pedían algo de Ataque. Acá va, hacelo por mí, Ataque 77.

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0: Siendo presente en la tarde de Mucha Radio, momento de actualizar el estado del tránsito. Te cuento lugares que están cerrados por obras. Ejemplo, la RAL de esquina Ciudad de la Paz y Avenida Cabildo, corte total. Avenida del Libertador y Avenida Udaondo, hay reducción de carril sentido Iberá. El Metrobús de Avenida Rabanal y Castañón, corte total sentido Varela. General Martín de Gainza y Yerbal, corte parcial. Trenes, subtes y premetro funcionan con su cronograma habitual. Seguimos en la tarde de Mucha Radio.
1: Hola, hola, Carnoso. Escuchá la acá, Villanueva, el principal, el 427. Tenemos uno que está en cabecita negra. Debería correr, ya está todo a la juicera. Se llama Juan y Guillermo.

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parcialmente nublado. Y damos comienzo a una nueva hora en la 94.7 en esta tarde de mucha radio. Momento de presentar una canción del disco A Través del Mar de los Sargazos. Año 2002 estamos hablando y tiene algo de especial porque fue la carta de presentación con la que el ex guitarrista de Patricio Rey y sus Redonditos de Ricota inaugura su etapa solista después de la separación de los Redondos. Escuchamos a Sky con Oda a la Sin Nombre. La disfrutamos en la tarde de mucha radio 94.7.

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está los fabulosos Cadillacs diciendo presente en la tarde de mucha radio. 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

actualizar el estado del tránsito, cosas que tenés que saber. Está con retraso Cantilo desde Aeroparque para salir al norte. Lenta General Paz al Riachuelo entre Saavedra y Liniers. Y en el tramo final para ingresar a Puente La Noria. Un choque en la autopista 25 de Mayo, altura Avenida San Pedrito, reducción de un carril sentido al centro. Hay demoras desde San Cristóbal para salir a Provincia. Trenes, subtes y Premetro funcionan con su cronograma habitual. En la tarde de Mucha Radio te presentamos a Los Pericos, Home Sweet Home.

0: Patricio Rey, sus redonditos de ricota sonando en la tarde de mucha radio. 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
0: Seguimos con más rock argentino en la tarde de Mucha Radio.
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La Muralla Verde, cantan los enanitos verdes. En la tarde de mucha radio, momento de actualizar el estado del tránsito. Te cuento que está lenta la autopista Perito Moreno en dirección acceso oeste hacia Luján. Con retraso Panamericana entre Olivos y Boulogne para salir al norte. Choque en Camino Negro, altura Virgen de Itatí, Manuel Lomas de Zamora. Congestión en Puente La Noria y en General Paz. En el último tramo, achique de calzada por incidente en Palermo, en Jerónimo Salguero y Avenida del Libertador. Corte total por siniestro vial en Barracas, en Salvadores y Regimiento de los Patricios.

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0: Charly García para dar inicio a esta nueva hora en la 94.7 en la tarde de Mucha Radio, cuando pasan 3 minutos de las 6 de la tarde. La temperatura en la ciudad de Buenos Aires, 23 grados 5 décimas, la humedad 43%, el cielo parcialmente nublado. ¿Cómo sigue esto del clima para los próximos días? Para mañana viernes se espera una temperatura mínima de 14 grados, máxima, escucha bien, 27 grados, el cielo parcialmente nublado a lo largo de todo el día viernes. Y para el sábado, ya adentrándonos en el fin de semana, una mínima de 13 grados, máxima 23 grados y el cielo parcialmente nublado. Seguimos disfrutando de más canciones en la tarde de Mucha Radio.
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2: 12 minutos pasan de las 6 de la tarde. A esta hora tenés que saber que está lenta la autopista Perito Moreno en dirección a acceso oeste hacia Luján. Calzada habilitada la autopista 25 de mayo, altura San Pedrito. Quedan demoras hacia Liniers desde San Cristóbal.

Seguimos con los mejores clásicos en esta media hora Smiles en Mucha Radio. 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

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Llegan los Twists a la tarde de mucha radio. Pensé que se trataba.

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0: 6 de la tarde, la temperatura en la ciudad de Buenos Aires, 22 grados, 8 décimas, la humedad 45%, el cielo parcialmente nublado. Para mañana viernes se espera una temperatura mínima de 14 grados, máxima 27 grados, el cielo parcialmente nublado. Y para el sábado, adentrándonos en el fin de semana, una mínima de 13 grados es lo que se espera, una máxima de 23 grados y el cielo parcialmente nublado. ¿Veamos el domingo? Chaparrones, bajitas probabilidades, pero existen y te las tengo que contar.
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Irme con vos. Una colaboración de este año, de hace unos meses apenas. Cantantes que se conocen de la escena independiente argentina compartiendo escenarios y festivales a lo largo de los últimos años. No es la primera colaboración que hacen juntos y se les da muy bien. Esperamos que se vengan muchas más. La disfrutamos aquí en esta tarde de Mucha Radio 94.7 y seguimos con más canciones del rock argentino.

Mucha radio, algo que tenés que saber a esta hora, siendo las 6:54. Te cuento que la autopista Buenos Aires-La Plata, el tránsito es intenso en sentido a La Plata con marcha lenta en la zona de Quilmes. Y algo que también tenés que saber es que a partir de las 10 de la noche, por una filmación, se va a estar cortando Avenida Diagonal Norte, esquina Maipú y San Martín, y también Bartolomé Mitre, esquina Maipú y San Martín. Este corte va a ser desde las 10 de la noche de hoy hasta las 5 de la mañana de mañana. Seguimos compartiendo más canciones del rock argentino. Llega La Portuaria y nos canta Selva.

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2: 2 minutos pasan de las 7 de la tarde. La temperatura en la ciudad de Buenos Aires, 22 grados, 8 décimas. La humedad, 45%. El cielo parcialmente nublado y llega la mancha de Rolando. Arde la ciudad.

0: La Flor canta No Palidece en la tarde de mucha radio. 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

sonando en esta tarde de mucha radio. Momento de actualizar el estado del tránsito. Te voy a contar algunos de los cortes que hay en la ciudad de Buenos Aires. Por ejemplo, en Avenida Córdoba, esquina Talcahuano y Uruguay, hay corte parcial. Avenida Sarmiento, altura autopista Arturo Illia, corte parcial sentido Aeroparque. Avenida Ángel Gallardo e Hidalgo, reducción de carril. Avenida Rivadavia, esquina Acoite y Ambrosetti, reducción de carril. Trenes, subtes y premetro funcionan con su cronograma habitual. 11-71-55-0-94-7, nuestro número de comunicación. Llega la 25 para cantarnos Solo Voy.

0: Minutos de las 7 de la tarde, la temperatura en la ciudad de Buenos Aires, 22 grados, 5 décimas, la humedad 46%, el cielo algo nublado. Para mañana viernes espera una temperatura mínima de 14 grados, máxima 27 grados, el cielo parcialmente nublado a lo largo de todo el viernes. Y para el sábado se espera una temperatura mínima de 13 grados, máxima 23 grados y el cielo parcialmente nublado. Domingo, 19 grados de máxima, mínima 13 grados.
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99 escuchamos Viejas Locas, me gustas mucho. En esta tarde de mucha radio, momento de actualizar el estado del tránsito. Te cuento que hay reducción de calzada desde el kilómetro 11.4 hasta el kilómetro 10.3, sentido Ciudad de Buenos Aires, en la autopista Buenos Aires-La Plata, por tareas de mantenimiento. También hay cortes en Segurola y Avenida Rivadavia, el corte es total. En La Pampa, esquina Cabildo y Ciudad de La Paz, también corte total, al igual que en Belgrano y Defensa. Y en Avenida Ángel Gallardo, esquina Virasoro y Honorio Pueyrredón, hay reducción de carril derecho. Trenes, subtes y premetro funcionan con su cronograma habitual. Le damos paso a Miguel Mateos. Esta tarde de mucha radio llega con Perdiendo el Control.

así, de esta manera le ponemos un punto final a esta tarde de mucha radio. Operación técnica del señor Lucas Jaquet. Aplausos de pie pido para él. Edición Máxima Quiera, redes.

Dávila, coordinación Camila Galván, producción general Juana Sirven, dirección Gisela Marciota, mi nombre es Giselle Rivalov. Me dicen Gigi, Gigi Locutora es mi Instagram, Gigi Locutora con G, y yo me reencuentro con vos mañana a las 2 de la tarde. Que tengan una bellísima, pero bellísima noche y se quedan en compañía del todo el rock argentino. Chao, hasta mañana.

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